0: Pico.
1: Hola, amigo.
0: ¿Qué hace el Pico?
1: Get the rap off, Mr. Joel, tell me what's up.
0: Hola, amigo.
1: ¿Qué hace el Pico?